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0: 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Este es el reporte del tráfico.
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92.1, 95.7, la caliente, la que te prende tu show con música de calidad, y a las 5.27, criatura, vámonos, no se va el calor. Temperatura para esta noche en los 81, para mañana prepárate parcialmente nublado, 107 máxima, 80, también el jueves 107, 79. Criatura, pues eso es lo que dicen, pero se pone más caliente. Vámonos, somos 92.1, 95.7, la caliente.

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Bueno, sigue escuchando La Caliente y también la palabra que tienes que enviar a través de texto al 527-190-921. Ahí te van los horarios: 7:30, 9:30 de la mañana, 1:30 de la tarde y 3:30 de la tarde.

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92.1, 95.7, la caliente, la que te prende en Tucson, ya a las 6:25, criatura, vámonos. Vámonos, mañana temperatura, prepárate, mañana 107, parcialmente nublado para el día de mañana, y el jueves igual, temperatura 107, mínima en los 79. 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

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Tu sesión mañana, prepárate con los chicos de la mañana, 7:30, 9:30. Enrique Mayanza, 1:30, con tu compa el Chiquilín a las 3:30, para conocer la palabra que tienes que enviar a través de texto, porque nos vamos de viaje con la caliente.

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1: ¿Qué consideran infidelidad? Porque para ti puede ser una infidelidad mensajear.
2: ¿Y lo ves?
1: Y por para otros puede ser una infidelidad, pues cuando ya lo encuentras. Ya, ¿no?
2: Entonces, ese es mi mejor amigo. Me conoce todo.
1: Ay, es que no es lo que tú estabas pensando. Ajá,
2: entonces, ¿qué es? Mandándole una foto en traje de baño.
1: ¿Qué consideran infidelidad y qué rompe? ¿Qué es lo que rompe la confianza, no?
2: Pues ya rompieron otra cosa.
1: ¡Cuatro!

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16: Señores y señoras,

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0: El negocio de las enchiladas verdes y las gelatinas aguadas, güey. ¿Cuál es
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0: Ay,
1: la gorda.
0: Qué malo
1: la gorda.
0: Eres.
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2: 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Tengo una nota por ahí, la voy a buscar, fíjate.
1: ¿De quién?
2: De eso, de no sé si los japoneses, los chinos o los coreanos. Pero por allá va la onda.
1: ¿Comen perros?
2: No.
1: Sí, sí comen.
2: Sí comen, pero ya se los prohibieron.
1: Pues sí, a Corea, pero siguen comiendo, claro que sí. ¿A poco sí?
2: Sí.
1: O sea, dos ladridos es un sí, un ladrido es un no.
2: Algo así.
1: Me parece bien. A ver, ladra.

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0: que el dentista le está explicando al hombre que al que le debía extraerle una muela, pues para lo que lo iba a anestesiar, ¿no? Y comienza a preparar la jeringa. Cuando el hombre lo interrumpe, asustado, y le dice...
1: No, doctor, nada de agujas. Yo tengo pánico a las agujas, doctor. No.
0: Bueno, dice el dentista, ¿no? Vamos a anestesiar, entonces, con un poco de gas.
1: No, doctor, yo no soporto tener máscaras de gas en la cara. No, doctor.
0: Entonces el dentista trae una pastilla y se la da al paciente, que se la toma sin protestar. Entonces dice el paciente...
1: Con las pastillas no hay problema, doctor. ¿Qué es lo que me acaba de dar para...?
0: Viagra, oiga, Viagra.
1: ¿Viagra? ¿Y para qué diablos me dio Viagra?
0: Pues para que tenga de perdida de dónde agarrarse mientras le saco la muela sin anestesia. ¡Ah!

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0: Pues resulta ser de que una vez... ¡Mi vecino me llama de repente! Y me dice...
1: ¡Acabo de ver a tu mujer entrando a un hotel! ¡Era tu mujer!
0: Y yo que le respondo muy tranquilamente... ¡Imposible! Le dije.
1: ¿Cómo que imposible?
0: ¡Está aquí, sentada en el sofá!
1: ¡No puede ser! ¡La acabo de ver entrando al hotel!
0: ¡Es que le prestó su auto a tu mujer esta mañana, güey! ¡Ah! ¡Sí!

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0: 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Y estamos de regreso, pero antes tenemos por acá anuncio dominical. 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Si lo dije bien, stakes. Más o menos así. 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Ahora sí.
1: ¡Casi nadie, loco! Pero bueno, tenemos el signo de Aries. Dice: evite discusiones inútiles today.
0: Bien.
1: Tauro, llega una oportunidad laboral valiosa. Géminis, camina al aire libre un momento para que te llenes.
0: Respires, por fin.
1: De algo, yo no sé de qué, pero bueno. Cáncer, un gasto imprevisto te va a sorprender. Leo, tu carisma atraerá miradas especiales. Virgo, éxito en un proyecto retrasado. Libra, busca el equilibrio con tu pareja, por favor. ¿Tú crees libre y no puedes encontrar el equilibrio?
0: Nunca jamás.
1: Ay, Escorpión, ahí te va, Quitito. Intensidad y pasión en puerta.
0: Para ella nomás.
1: Sagitario, momento ideal para planificar inversiones. Capricornio, tu esfuerzo constante va a dar frutos. Acuario, Quitito.
0: Échale.
1: Es tiempo de perdonar viejos errores.
0: Yo creo que me los tendrían que perdonar a mí.
1: Y Piscis, no idealices tanto a los demás,
0: ¿ya
1: por
0: ves?
1: Favor.
0: Ya ves, todo el tiempo yendo señalando a la gente tú.
1: Porfis, porfis, ¿ok? Ahí está.

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1: ¡Claro que sí, clarinetes! Dijo Don Cuco. Así que ya saben, por allá vamos a andar y usted también está invitado para ir a divertirse y pasarle a gusto a todos, ¿no?
0: ¿Quién es Don Cuco?
1: Pues, Don Cuco, el que...
0: Los cucos no van a la guerra.
1: Bueno, anyways, oye, te voy a platicar algo.
0: Cuenta.
1: Resulta ser de que, pues últimamente he criticado mucho al presidente de la FIFA.
0: Pues, ¿cómo no?
1: FIFA. Ajá. ¿Por qué?
0: Pues, todo es dinero. Todo subió de una forma impresionante, el dineral que les quiere cobrar o les quería cobrar a todas las marcas para que
1: así
0: pudieran
1: es,
0: salir.
1: Así
0: entonces
1: es.
0: Por eso lo criticaron.
1: Es un diablo este señor de a tiro,
0: ¿eh? Ponle
1: cuernitos. Pero bueno, ahora esta es otra crítica. Lo están criticando durante todo este mundial porque el señor pues viaja de aquí de Los Ángeles. Hay un juego y se va volando a Houston para el siguiente juego. Y de Houston se va a Guadalajara al siguiente juego.
0: Ok, pero pues ahí sí tiene que estar él ahí en todas partes,
1: pues
0: ¿no?
1: Pues no tiene que, y no tiene que estar, la gente está enojada porque dice, bueno, nos hablan de cuidar el planeta, pero esto es todo lo contrario. El mundial es enorme, pero también muy contaminante. Reciclamos una botella y ellos viajan en jet privado diario, dicen. Lo están criticando mucho porque hace unos viajes y le vale más, viene de allá y se va para acá y todo, y bueno, con su jet privado el señor.
0: Bueno, hasta ahí tienen toda la razón. Sí es cierto, se supone que tenemos que ser más ambientalistas, pero pues también es su obligación andar en los partidos. Y ahora, si tiene jet privado y si tiene la posibilidad de andar para arriba,
1: óyeme,
0: para abajo...
1: Pero, o sea, ¿qué implica? Pues con razón el señor está cobrando hasta el aire que respira la gente.
0: Yo creo que tanto tú como yo estamos en el trabajo equivocado. Tenemos que empezar a hacer partidos de fútbol.
1: Ay, Dios mío santo.
0: Tenemos que hacer torneos.
1: Este es el torneo más grande de la historia de la Copa del Mundo. Y bueno, con la FIFA abarcando 3 países y múltiples zonas horarias y 16 estados separados por miles de kilómetros. Y el señor muy a gusto en su jet privado.
0: Pues por supuesto. Mira, pues nada, a una sola marca le he cobrado 200 millones de dólares. Bueno, te estoy diciendo que debemos empezar a hacernos, ¿qué te parece si hacemos la selección Tepito?
1: No, a mí no me gusta tanto el dinero.
0: ¿No?
1: No me gusta tanto el dinero. Así como para...
0: Ay, sí, a mí no me gusta el dinero. Ajá.
1: No.
0: Ajá, sí.
1: No.
0: Ajá. Así decía mi hermana. ¿Y ahora?

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no fuera porque me lo contó la comadre de la prima del vecino del dueño de la tiendita donde le dijeron al amigo de mi amiga. Uf, pues yo también diría que es puro mito.

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2: Está una vez un borracho, un borrachales, sin agraviar, ¿no?, a los presentes chivos borrachos. Está llorando frente a un letrero. Y pasa un amigo y le pregunta: Oiga, ¿por qué está llorando, oiga?
3: Es que ya no hay vergüenza en este país. Mira lo que dice ahí. Se vende madre sin sentimiento. No hay vergüenza, no es posible.
2: Entonces el amigo que estaba yo escuchándolo le dice: Oiga, señor, no sea bruto, oiga. Ahí lo que dice, mire, dice ahí es: se vende madera, zinc y cemento.
3: Achis, achis, achis. ¡Ay! ¡Ay!

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0: 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Ya estamos de regreso, sí, señor.
1: ¡Fútbol!
0: ¡Yeah!
1: ¡Qué bárbaro! Por allá en el Casino del Sol, los 5 de la mañana, vamos a estar por allá saludándote el quitito y una servilleta.
0: Nos vamos a poner a chambear junto contigo. Vamos a hacer un mini torneo, fíjate, Gaby. Se me antoja.
1: ¿Qué se te antoja?
0: Llevar un balón de fútbol, una portería y ponernos a jugar allá también. Antes del partido.
1: Aunque sea una caja de cartón,
0: pero sí la podemos poner.
1: Pues eso sí tenía, fíjate, pero ayer la tiré.
0: Ajá, ok, muy bien.
1: Pero bueno, con el favor de Dios, hoy 24 de junio, que no es el día de San Juan ahora.
0: El mero día de San Juan. No sé qué sigue en la rola, pero hay que bañarnos hoy.
1: El 24 de junio no es el día del Moro de Cumpas, ¿no?
0: No, es completamente diferente. La cantaba Antonio Aguilar, pero no tiene nada que ver.
1: Hoy 24 de junio estamos celebrando el Día Internacional de las Mujeres en la Diplomacia. El Día Internacional contra la Contaminación Electromagnética. El Día Internacional del Maquillador. Es el Inti Raimi o Fiesta del Sol. También el día de hoy.
0: Vengan para acá, para Arizona, para ver si también les hacen fiesta al sol, ¿verdad?
1: Ay, qué bárbaro. Son tradiciones de las comunidades indígenas de los países andinos.
0: Fíjate, ahorita que llamas la atención del Día Internacional de Anti las Radiaciones y todo ese rollo, deberíamos de apagar un día, un solo día, el teléfono celular. Y vieras que vamos a andar como hormigas cuando les tapan el hoyo y andamos vueltos locos todos. Pues porque hoy en día no podemos vivir sin esto, pues sin el teléfono celular. Y si llegaran a pagar las antenas modernas de hoy en día, que es el 5G.
1: Si les apagan el Facebook y están muriendo.
0: Sí. Por eso te digo. Pero se supone que es el Día Internacional, deberíamos de respetarlo de esa manera.
1: Pues a mí, fíjate que a mí me vale más el celular.
0: Yo sé. Levanto mensaje uno de 3 días después. ¿A qué querías? No, nada.
1: A mí de aquí no me tienes impendiente el celular. Pero bueno, anyways. Pero Mayans, ¿cómo se enoja si no le conté?
0: Aguas con eso, ¿eh? Así es que.
1: Pero no entiende él que no tengo el celular integrado en la mano, pues.
0: Dice la Gaby, mándame un telegrama.
1: Desde que tus labios me
0: conquistaran. Ya lo sabía.
1: Bueno,
0: ya
1: lo sabía. El día de hoy. Échale. Muere el solitario George, pero en 2012.
0: ¿El George?
1: El solitario George era una tortuga gigante de las Galápagos, de la especie Chelonoidis, y se creía extinta, pero fue el último ejemplar que se cree.
0: Se cree que había, pero se supone que hubo otra tortuga gigante como la de George, que salió y era una hembra. Y curiosamente, estaba embarazada.
1: ¿Cómo va a estar embarazada una tortuga, Quitito?
0: Pues sí, también hacen sus cositas.
1: Las tortugas no se embarazan.
0: Bueno, pues puso huevos. ¿Y cómo crees que puso huevos? Porque alguien le puso también los de él ahí encima de la...
1: Ay, no, ya basta contigo, ¿eh? Vamos a mandar saludos mejor a la gente del WhatsApp. Dice por acá, saludos a la muñequita. Muy buenos días, saludos a la Sandra. También a Laura Peña. Dice que tengan bonito ombliguito de semana. Saludos a los chivos, al chivo.
0: ¡Chivo!
1: Salazar, a la Normita, al Junior B, también le mandamos saludos a Luisito Castro, It's Never Too Late, saludos. Ay, mira la foto que nos mandó.
0: Debería mandarnos ahí un refresquito
1: probar,
0: de esos, ¿no?
1: Para probar.
0: Manda,
1: ¿no?,
0: comercial, ajá, mira nomás.
1: Un saludo para la gente de Granados, Tierra de la Tortuga Emplumada, de parte de Mauricio. ¡Saludes!
0: Hablando de tortugas.
1: Dicen todos, saludes, ahí está, ¿eh? Y ahora sí, ¡vámonos!

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1: ¡Chata, chata! ¡Choco, choco! ¿Para qué es la palabra clave?
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1: De Campillo
0: y Gustavo Molina.
1: 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Señorito.
0: Por eso te digo.
1: Patrocinado.
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1: Y Gustavo Molina de Lensmart Mortgage. Muy bien, y la palabra clave del día de hoy, que tienes que mandarla por mensaje de texto normalito, no por WhatsApp, es música.
0: ¡Música! ¡Bien!
1: ¡Música! Y a propósito de música, pues ahí les va el Mañanero Mix.

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0: Pues resulta ser de que están los compadres platicando. Y le dice uno al otro.
4: Oye, compadre, si yo te digo que... pues que me acosté con tu mujer, quedamos como enemigos, compadre.
5: No, compadre, no, ni te preocupes por eso. ¿Cómo crees?
4: Entonces, ¿eso significa que quedamos de amigos?
5: No, compadre, tampoco. No diga tampoco, ¿no?
4: Entonces, compadre, pues, ¿cómo diablos quedamos, compadre?
5: No, pues quedamos a mano, compadre. Nomás quedamos a mano.

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3: Son ya las 8 de la mañana en punto.
4: Padre nuestro que estás en el cielo, santificado sea tu nombre, vénganos tu reino. Hágase, Señor, tu voluntad en la tierra como en el cielo. Danos hoy nuestro pan de cada día y perdona nuestras ofensas, como nosotros perdonamos a los que nos ofenden. No nos dejes caer en tentación y líbranos del mal. Porque tuyo es el reino de los cielos, tuyo el poder y la gloria por siempre, Señor. Amén.

0: 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Échale.
1: Okay. Muy bien, por allá vamos a andar, así que póngase truchas, ¿eh? Mientras tanto, pues vamos a platicar
0: de los famosos,
1: vamos a platicar ni más ni menos que de Cristiano Ronaldo. Fíjate que el partido de ayer se me hizo muy curioso.
0: ¿Por qué?
1: Ayer que jugó Portugal, habíamos dicho que, ay, tú habías dicho.
0: Sí.
1: No, que... es que el Cristiano Ronaldo es muy envidioso, que no suelta el balón, ¿te acuerdas?
0: Sí.
1: Que estaba rezongue.
0: Y es la verdad. Es la verdad.
1: Bueno,
0: la
1: pues verdad. Ayer que se miró que les habían dado una regañada, porque precisamente en el primer partido yo no miré que compartieran la pelota mucho con Ronaldo. Yo no miré, pero yo creo que les metieron una regañada y les dijeron, ¿saben qué? Este es un equipo y por equipo se debe de jugar. Nada de que yo nomás y tú no. Entonces, ahora sí lo metieron al juego, los compañeros, inmediatamente metió goles.
0: Pues lo metieron a cintura, mija, o sea, imagínate el regañador que le pudieron haber puesto.
1: No, pero a los del equipo han de haber regañado.
0: Sí, pues de todos modos, entre él también es parte del equipo. Entonces también, oye, tú o te alivianas y pasas el balón, y ustedes se alivianan y aprovechan los descuidos de las otras personas. Son un equipo, tú lo acabas de decir, y yo creo que es algo bueno que tiene la directiva.
1: Ah,
0: de
1: ¿cómo
0: que realmente...
1: friegas? O sea, que tienes que estar a fuerzas diciendo que Cristiano Ronaldo es enfadoso y que no es, es envidioso, ¿verdad?
0: Efectivamente, le preguntaron ayer a Messi, oye, ¿qué piensas de Messi? Y dijo la siguiente pregunta, para que te des cuenta que es un envidioso de primerísima.
1: Ay, Dios mío. La goleada de Portugal 5-0 sobre Uzbekistán dejó una nueva exhibición de Cristiano Ronaldo dentro de la cancha. El capitán convirtió en doblete, se transformó en el primer futbolista en marcar en las 6 copas del mundo que ha estado.
0: Vaya, por lo menos hizo algo bueno.
1: Es el que ha marcado, ¿no? En las 6 copas del mundo. Además, llegó a los 10 tantos mundialistas para superar a Eusebio. Eusebio es otro que estuvo en el equipo de Portugal, que también lo superó, como máximo goleador portugués en la
0: bien,
1: historia.
0: Bien, bien, ¿no? Por el Eusebio, bien por él, y bien por el equipo que pues ya se metieron la cintura.
1: Bueno, ya okay. Pues.
0: Ya, vámonos, bueno, vámonos.
1: Ay.
0: ¡Échale! ¡Woo!
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0: 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Nos vamos al resumen de fútbol de ayer. ¿Qué es lo que pasó y quién ganó? 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
1: 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Y vamos con este resumen que está buenísimo, Gaby.
2: Así es, mi querido Kitita.
1: Suéltala, ¿qué dice?
2: Ayer... ¿Qué día fue ayer? ¿Martes, verdad? Martes 23 de junio jugó el señor Ronaldo, Portugal 5-0 Uzbekistán. Bien. Pobrecito los uzbekistanos, como una lástima.
1: ¿Pero por qué? Si dieron batalla.
2: No dieron tanta batalla, casi ni tocaron el balón.
1: Pues por eso le batallaron para agarrarlo, pues por eso dieron batalla.
2: Y luego me daba lástima porque las caritas que ponían, güey.
1: Es la primera vez que estaban ahí en el Mundial, ¿no?
2: Las caritas, ¿no?
1: ¿No? Ah, entonces deben estar acostumbrados a perder, entonces.
2: Pues yo creo. Bueno, Inglaterra 0, gana 0 también.
1: Bien.
2: Mi nieto dijo que iba a ganar, gana, ¿te acuerdas?
1: Sí, dijo, gana, gana.
2: Este fue en Boston. Luego Panamá contra Croacia, ganó Croacia 1-0 sobre Panamá. Oye, Panamá, ¿qué...? Panamá la otra vez también perdió.
1: Te dije que...
2: Estadio de Toronto.
1: La zancada de los panameños está bien cortita, pues son chapitos.
2: ¿Qué se te antoja de comer, Kitito?
1: Frijolitos con tortilla de harina y un quesito. Bien. Sí, frijoles.
2: ¿Qué más? Este muchacho no sabe pedir. Bueno, Colombia 1.
1: ¿Y qué tiene que ver la comida? Estamos en el resumen.
2: República del Congo 0.
1: Bien, por los colombianos, andaban vueltos locos. Esto bueno, en Guadalajara, ¿no?
2: Esto fue en Guadalajara, así es, ¿no? Y bueno, hoy van a empezar muy tarde los juegos ya.
1: A las 11, 12 de mediodía para que se vaya preparando.
2: Sí. Va a empezar Suiza contra Canadá y esto va a ser en Vancouver y vienen muchos juegos. Al mismo tiempo vamos a estar en dos pantallas acá, ¿no? Bosnia y Herzegovina contra Qatar del grupo B también en el estadio de Seattle. ¡Yeah! ¡Woo! Luego viene Escocia contra Brasil. Esto será en Miami a las 3 de la tarde de allá, a las 2 de aquí.
1: Más o menos, sí.
2: Marruecos también contra Haití a la misma hora en el estadio de Atlanta. ¡Ay, qué montón de juegos! ¡Chequia contra México!
1: ¡Ese va a estar buenísimo! ¡Y vamos a ganar! ¡Vamos a ganar! Sí.
2: Yo creo que sí vamos a ganar.
1: Para que nos acompañe también el Casino del Sol, ahí estaremos ahí los Hijos de la Mañana, ¿eh?
2: Yo sí creo que vamos a ganar contra Chequia. Yo también. Que sí vamos a ganar.
1: Yo también.
2: Pero bueno, Sudáfrica también a la misma hora contra República de Corea en el estadio de Monterrey. El partido de México va a ser en la Ciudad de México.
1: Ajá. Y la República de Corea va a ganar Corea. Contra los sudafricanos va a ganar Corea. Traen la espinita bien adentro. Sí, en serio.
2: Bueno, pues si tú sabes que tan adentro la traen, pues qué bueno. Me da gusto por ti.
1: Celosa, golosa.
2: Ahí está, señores. ¡Woo-hoo!

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0: 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Este es el reporte del tráfico.
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2: Muy buenos días, feliz miércoles. Vamos con el reporte del tráfico. Continúan problemas de tráfico al este de la Interestatal 10 debido a escombros en el pavimento en la salida al este de Palo Verde Road. Tenemos también peligro de tráfico en los cruces de Mission Road y Ajo Way. Retrasos en el tráfico debido a trabajos de construcción al este de la Interestatal 10, así es que recuerde manejar con cuidado y respete los señalamientos de tránsito. Reportando el tráfico, Imelda Vindio.
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1: El jugador con más partidos disputados en la historia del partido más grande de fútbol es el argentino Lionel Messi, quien superó la marca de 26 encuentros durante el evento del 2022. Una muestra de constancia, talento y grandeza en el escenario más importante del fútbol. 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
2: Ay, estos son cuatro ladrones. En grupito iban, fueron a robar un banco, así como en las películas. Y abrieron la bóveda del banco. Y lo que encontraron fueron 100 frasquitos de yogurts. Entonces, molestos, muy enojados, pues ya no tenían nada que hacer, así que se tomaron todos los yogurts. Y al salir, le preguntaron al vigilante:
3: oye, ¿y dónde está el dinero de este banco?
2: ¿Eh?
3: Sí, el dinero de este banco, ¿dónde está?
2: Pues, ¿cuál dinero?
3: Pues el de este banco, ¿qué dice que es banco?
2: Oh, es que sí, pero es que este es un banco de semen.

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0: 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Y ya estamos de regreso, sí señor. 9 de la mañana con 7 minutos. Estoy Dios nervioso, mío, estoy Dios nervioso. Mío.
1: ¿Por qué estás nervioso?
0: Porque hoy juega México. Y ahorita acabas de decir unas palabras que me llegaron al alma. Ojalá que no se confíen de más.
1: Ah, sí. Ojalá y no vayan muy confiaditos mis queridos paisanos, porque eso es lo que nos da en la maíz.
0: Exactamente. Lo bueno que traemos pura selección nueva. Hay puros jóvenes que traen muchísima hambre de ganar, de que quieren dejar la mejor impresión.
1: Yo
0: y sé que van a hacer.
1: Hambre.
0: Yo también ya sé.
1: Pero no creas que de ganar no traigo mucha hambre, pero bueno. Oye, bueno, pues respecto a lo del juego de hoy, México contra Chequia, es un duelo en busca de revivir glorias pasadas. Bueno, ¿y por qué Chequia?
0: Pues porque Chequia esto o Chequia lo otro.
1: Bueno, es Checoslovaquia, okay, pero resulta checos. De que Checoslovaquia, desde hace un tiempecito para acá, en los torneos deportivos se pone Chequia. Yo creo que porque se le hace muy difícil a las personas mencionar
0: Checoslovaquia. Sí.
1: Ajá. Pero bueno, la Selección Nacional de México llega a la última fecha de la fase de grupos del Mundial 2026 con la clasificación ya asegurada, Quitito, y la confianza en lo más alto. O sea, como ya están asegurados de que ya pasaron, a lo mejor llegan con dándoselas de muy acá.
0: Esa es otra de las cosas que a mí me pone nervioso, de ambas partes.
1: El conjunto dirigido por Javier Aguirre enfrentará a Chequia hoy en el Estadio de la Ciudad de México. ¿Te imaginas toda la gente ahorita cómo anda ahí en la Ciudad de México?
0: ¿No? Pues vueltos locos, locos. No. Fíjate lo que hicieron ahora, y esto es una nota muy, muy interesante y muy poderosa. Hoy amanecieron con ley seca en Guadalajara. Gracias a los destrozos que hicieron la vez pasada. Ya ves que incluso los aficionados llegaron con un carro, lo quisieron mover y este aceleró, le dio miedo y se llevó 4 personas, una de ellas quedó hospitalizada, las otras con heridas leves. Pues ahora México dijo, ¿sabes qué? Ley seca, no hay cheve para el partido.
1: Eso es en Guadalajara.
0: En Guadalajara, ahí en Guadalajara.
1: ¿Y el partido va a ser en la Ciudad de México?
0: Por eso te digo que en la Ciudad de México.
1: Bueno, no entiendo, entonces ¿cómo?
0: Bueno, el punto
1: show?
0: Es de que no les van a vender cheve, pues hay un ladito del estadio y nada de eso.
1: ¿No?
0: No, no les van a vender.
1: Óyeme, ¿no?
0: Sí.
1: ¿Y no hicieron protesta?
0: Pues yo creo que sí, pero usted ni se preocupe de eso. 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Va a estar buenísimo.
1: Oye, son fregaderas, ¿eh? Allá anda la Erika ahorita en el partido.
0: ¿En el partido?
1: Sí, allá anda en el partido, allá.
0: Erika, ¿quién como tú?
1: La. Así es, la Selección Nacional. Dice por acá, ¿qué es lo que se espera de la Selección Natural? Bueno, México tiene enfrente así un reto que ninguna generación de torneos previos ha conseguido, ganar sus 3 partidos de la fase de los grupos en una Copa del Mundo.
0: ¡Bien!
1: Y quieren aprovechar el buen momento para conseguir una marca histórica.
0: Y lo van a lograr, yo sé que sí. Por lo menos en sus sueños, pero lo van a hacer.
1: Ay, por favor, ¿eh? Pero bueno, se me hace que sí, ¡vamos a ganar!
0: ¡Vamos a ganar! ¡Vamos a ganar! ¡Vamos a ganar! ¡Vamos a ganar!
1: ¡Sí! ¡Woohoo!

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Si no fuera porque me lo contó la comadre de la prima del vecino del dueño de la tiendita donde le dijeron al amigo de mi amiga. Uf, pues yo también diría que es puro mitote de los hijos de la mañana.

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2: 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Gaby, se nos fue el tiempo bien rápido.
0: Rapidísimo, porque ya estamos con las ansias de que viene a jugar México el día de hoy.
2: Y nosotros estamos invitando para que nos acompañes por ahí en el Casino del Sol, en el soft de... ¿Cómo se dice? Es Sportbook, ahí. Por eso
0: ¡ay,
2: dije,
0: qué burro! Mira, y luego se enoja porque le digo burro al aire. No. ¡Ay, tontún! Le dije, pues ni que fueras qué, para no corregirte. Dios mío santo.
2: Bueno, el punto es de que vamos a estar ahí con muchos premios, mucha diversión. Los hijos de la mañana vas a poder conocernos. Vamos a jugar contigo. Ay, vamos a aventar la casa por la ventana.
0: Claro,
2: va a estar buenísimo.
0: Que sí. Así que ya sabes, hoy por la tarde nos vemos el Quitito y una servilleta. Vamos a estar por allá. Así que te esperamos. Y recuerda que va a ser mucho calor también hoy, ¿eh? Así
2: sí,
0: que
2: es cierto, va a ser rico el calorcito.
0: Ponte abusado si estás trabajando allá en el rayo del sol. Porque pues ahorita estamos a 95 grados, pero ahorita es temprano. Más tarde vamos a estar a 106, 107.
2: Y para todas aquellas personas que van a ir más al infierno para allá, para Phoenix, también va a estar como a 112, más o menos, estaban diciendo.
0: ¿Qué?
2: Va a estar fuerte, Chihuahua.
0: Ay, no, no, qué feo, ¿eh? Mejor yo no salgo a ninguna parte, más que desde ahorita me voy para el casino para apartar silla.
2: Allá nos miramos entonces el día de hoy. Se van a quedar excelentísimas manos en la programación de La Caliente, sobre todo con el tremendísimo Enrique Mayans. Ahí vino por acá el Chiquilín. Y traen muchos premios, vienen palabras, vienen muchas cosas, mucha diversión aquí con tus amigos de...
0: ¡Los hijos de la mañana!
2: Bien, y ten la caliente también, ¿ok?
4: ¡Yuhu! 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

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Buenos días, miércoles, mis amigos, ya a las 10:25. 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

92.1 y 95.7 La Caliente, ya 25 minutos y nos dan las 11 de la mañana. 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Quédate con nosotros, más música de calidad. En este miércoles hoy juega México, por cierto, ya sabes, 6 de la tarde, desde las 5:30 los esperamos en Casino del Sol, el Sportsbook. Por allá van a estar los hijos de la mañana, control remoto.

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1: El negocio de las enchiladas verdes y las gelatinas aguadas, güey. ¿Cuál es
2: tu
1: negocio?
2: ¿Eh? Saludos a todas las aguadas. No, espérate. Es que no sé, me acordé de mi prima.
1: Ay,
2: la gorda.
1: Qué malo
2: mi prima, la
1: gorda. Eres.
3: ¡Yo, mi gente! Les saluda el Golden Sánchez, animador de La Brisa. 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Hijos de la mañana, hombre.
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Buenas tardes, provechito a la gente que está disfrutando del lunch. Mediodía de miércoles, ya 19 minutos y nos dan la 1 de la tarde. 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
1: ¿Verdad que rápido ya se me fue el año?
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92.1 y 95.7 La Caliente, ya 7 minutos y nos dan la 1 de la tarde, parte final de las movidas. 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

92.1 y 95.7 La Caliente, amigos, ya 26 minutos y nos dan las 2 de la tarde. 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

92.1 y 95.7 La Caliente, ya a las 2 de la tarde con 10 minutos. Servidor y amigo Enrique Mayans, te acompaña hasta en punto de las 3 con pura música de calidad. Viene Grupo Firme, vienen Los Invasores de Nuevo León, me la pidieron. Viene Jenny Rivera también, Junior H, Carin León y todos sus favoritos. Puedo no...

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92.1 y 95.7 La Caliente, amigos, ya a las 2 de la tarde con 28 minutos. 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Aunque México ya pasó en primer lugar de su grupo, bueno, nunca ha ganado 3 partidos seguidos en una Copa del Mundo y hoy podría romper su propio récord de ganar sus 3 primeros partidos de la fase de grupos.

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1: 92.1 y 95.7 La Caliente, ya 24 minutos y las 3 de la tarde. Te quedas con el Chiquilín a las 3 y media. La palabra clave.

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somos un Tool de 95.7, la caliente, la que te prende, Tucson con música de calidad. Ya a las 3:08, vámonos con esto de Karim León. Prepárate porque a las 3:30 viene la palabra que tienes que enviar a través de texto, ya sabes, al 520-790-921.

0: 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Este es el reporte del tráfico.
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2: Feliz miércoles, muy buenas tardes. Vámonos con el reporte del tráfico. Continúa problemas de tráfico al oeste de Irvington Road en la salida al norte de Interestatal 19 debido a un accidente con posibles lesionados. Incidente en los cruces al norte de Avenida Posada de Oro al norte de First Avenue. Accidente con posibles lesionados al este de Aviation Parkway en la ramp al sur de Kino Parkway. Recuerde manejar con cuidado y respete los señalamientos de tránsito. Reportando el tráfico, Imelda Villar.
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92.1, 95.7, la caliente, la que te prende en Tucson con música de calidad. Bueno, prepárate, despuesito de esta canción vengo con la palabra que tienes que enviar a través de texto al 527-190-92.1.

92.1, 95.7, la caliente, la que te prende tu son con música de calidad. Vámonos. La palabra que tienes que enviar a través de texto es la palabra música. Música es la palabra que tienes que enviar. Recuerda que nos vamos por una semana, criatura. Nos vamos por 5 días a Filadelfia. Vámonos, porque llegó el verano de diversión. Nos vamos 5 noches en Boston, Filadelfia, para ti y un acompañante. La palabra que tienes que enviar, repito, es música al 527-190-92-1. El verano de diversión 2026 es presentado por José Campillo de Tierra Antigua y Gustavo Molina de Lensman Mortgage. ¡Vámonos! Así que nos vamos de vacaciones. Manda la palabra ya al 527-190-92-1.

0: 92.1, 95.7, la caliente, la que te prende en tu show con música de calidad. Vámonos con esto de la banda MS. Viene también el Coyote y su banda, Tierra Santa y mucho más. Música de calidad aquí en La Caliente.
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0: 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Este es el reporte del tráfico.
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4: Feliz ombliguito de semana, muy buenas tardes, vámonos al reporte del tráfico. Tenemos un accidente con posibles lesionados al este de Speedway Boulevard, al norte de Park Avenue. Accidente con posibles lesionados afecta el tráfico al oeste de Irvington Road, en la rampa al norte de Interestatal 19. Recuerde manejar con cuidado y no exceda los límites de velocidad. Reportando el tráfico, Imelda Vindiola.
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1: 92.1, 95.7, la caliente, la que te prende tu show con música de calidad. Vámonos con esto del grupo pesado, Alfredo Olivas.
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0: 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Este es el reporte del tráfico.
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2: Feliz miércoles, muy buenas tardes. Vámonos con el reporte del tráfico. Incidente en Sahuarita, en los cruces al sur de la Villita Road, al sur del Rancho Sahuarita Boulevard. Tenemos un vehículo descompuesto al norte de Camino Seco, al este de Broadway Boulevard. Al momento no se reporta ningún otro accidente, pero usted recuerde manejar con responsabilidad y sobre todo respete los señalamientos de tránsito. Reportando el tráfico, Imelda Vindiola.
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1: 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Este es el reporte del tráfico.
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2: Pascua y aquí. Excelente tarde, vámonos con el reporte del tráfico. Se reporta asistencia pública al oeste de Silverbell, accidente al norte de Shannon, al oeste de Cortado Farm. Continúa tráfico lento en Sahuarita, al sur de la Villita Road, al sur de Rancho Sahuarita Boulevard. Recuerde que tenemos también tráfico lento al norte de Camino Seco, al este de Broadway Boulevard. Recuerde manejar con cuidado y respete los señalamientos de tránsito. Reportando el tráfico, Imelda Vindiola.
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